0: like the Goldilocks syndrome. She had to try every plant before she found what she could eat.
1: Paquito, qué dolor siento. Lo que más me faltará es tu cuerpo, que todos los días con deseo me levantaba. Ustedes nunca me vieron como una madre putativa, pero yo a todos ustedes los siento como mis hijos y mis nietos. Paco no solo me dio su amor y su pasión extrema, sino que me regaló toda una familia hermosa con todos sus matices. Entiendo que todas las familias son disfuncionales y que ustedes me toleran, por lo menos no soy Tiffany, la segunda esposa de Paquito. Ella siempre fue despreciada, la puta loca. Por lo menos puedo estar aquí con ustedes y dar este discurso. Quiero pensar que es porque me quieren y no porque soy la albacea del testamento de su patriarca. En fin, les doy siempre el beneficio de la duda. Paco no solo me dio bienes materiales y financió las intervenciones quirúrgicas para ponerme cada día más buena, sino que me enseñó el verdadero significado del amor. Amor es ver al otro y amarlo tal y como es, estar cerca y escuchar, y no juzgar, escuchamos, pero no juzgamos, como en el tren de TikTok, o por lo menos hacerle creer al otro que es así. Estamos aquí para hacerle honor y recordar sus sabias palabras. Como decía mi pupuchurro, si tú bailas bonito y miras bonito y abrazas bonito y besas bonito y quieres bonito, mereces a alguien que te quiera igual de bonito. Gracias por siempre quererme y desearme así de bonito.
2: Putativa, puta serás tú.
3: Ya está otra vez la polioperada intentando ser el centro de atención.
4: ¿Cómo se llamaba esta? Es como la quinta amiga del abuelo que conozco desde que llegué a la familia.
5: ¿Solo cinco? Yo con 22 creo que he conocido mínimo a 15, todas huelen igual y sus nombres siempre empiezan por T. Tatiana, Taylor, Teresita, Tamara, Tadea, Telmita, Tiffany, Tina, Trisha, Tavi, Telila, como de Lila pero con T, que será de ella.
6: El abuelo a todas les regalaba esa colonia de madera hostigante y que contamina el aire por donde pasaran 9. R. ¿Cerveza? ¿Acá venden?
3: Hablando de olores, aquí hay alguien que huele a cerveza.
4: ¿Por qué lo dices?
6: ¿Cerveza? ¿Acá venden?
3: A mí me huele que Esperancita o se tomó una hace poco o llegó de empalmada al funeral. No te juzgo, chinita.
6: Hablando de cerveza y con este discurso de esta delirante del amor, pienso en Bélgica y en ese viaje que hice a Bruselas en el 2007, cuando estaba todavía en la universidad y me enamoré por primera vez de la cerveza. ¡Ah! Mentiras, ahí me enamoré de Camille. Ella y yo amamos la cerveza y las noches eternas bebiendo.
7: Yo creía que Rogelio era gay, ¿no?
8: Porque estas situaciones de muertos en que todo el mundo se ponga a contar cosas de más. Me encantaba la idea de que Rogelio no creyera en el amor romántico. Traía un poco de anarquía relacional a esta familia tan heteronormativa. Shame, kill your idols, ugh.
1: Oigan, jóvenes que hablan por ahí de trago, ¿no ven que estoy hablando? Escuchen a su abuelita, un poco de respeto.
6: Tú no eres mi abuela.
4: Que es toda esta información no solicitada porque huele a cerveza, ustedes son patéticos.
5: A mi Rogelio me dio mi primera cerveza, fue toda ceremonia. Me sorprende oír de esa Camille. Yo siempre creí que tu gran amor era la delirium tremens.
3: ¿Rogelio, Camille o Camilo? Ah, yo creía que tu verdadero crush era Stella Artois.
6: Dejen esos chistes, maricos. Yo sí amo la cerveza, entre otros licores, pero Camille fue mi único amor verdadero. Nunca he encontrado nada como eso que vivimos.
2: Cállense. ¿Qué es toda esta bobada?
9: 1, 2, 3, 4...

Les voy a contar la historia de dos muchachos que en su juventud solían llevar serenata a la misma chica. El tiempo los separó y fue también el tiempo el que se encargó de reunirlos otra vez. Y esto fue lo que sucedió al reencuentro.

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Quieres que la risa me ensanche la cara, mientras mis hermanos viven en las montañas como topos. Escarba y escarba mientras enriquecen los que no trabajan. Quieres que me alegre mientras mis hermanas van a casas de ricos, lo mismo que esclavas. Yo lo soy y no me compadezca.